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0: Son muchos los libros y los autores que han investigado y escrito miles de historias del rock nacional. Que sirva esto como punto de partida para comenzar a leer.
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0: Corría el año 1978 cuando nació Serú Girán en las playas de Búzios, en Brasil. En una casa cercana al mar, Charly García y David Lebón comenzaron a componer. Pronto se le sumarían Oscar Moro y Pedro Aznar. La combinación fue alquimia pura. Este es parte del relato que hace Mariano del Mazo en su libro Entre lujurias y represión. Serú Girán, la banda que lo cambió todo, escrito en 2019. Desde que Serú Girán apareció en escena, comenzó a ponerle fin a toda una época. Con apenas 4 discos grabados en un lapso de 4 años, cambiaron para siempre la sensibilidad del público y la concepción del espectáculo, alcanzando estándares de una profesionalización inédita.

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1: Argentinos, ¿cómo estamos? Como siempre es un placer saludarlos, acompañarlos y brindarles las condiciones de tiempo. En gran parte del país, en el centro y en el norte, vamos a contar con el ascenso de temperatura. Para las provincias cuyanas, ya vamos a contar con la presencia de alertas amarillas por vientos del sector sonda para San Juan y también para Mendoza, y por esto rigen estas alertas amarillas en estas provincias que acabamos de mencionar, pero también Mendoza cuenta con una alerta amarilla por las chances de nevadas en la zona de cordillera. El resto de las provincias, en cuanto al estado del tiempo, contamos con la presencia de la estabilidad. No vamos a contar con las chances de inestabilidad en San Luis y por supuesto que también en San Juan. Algunas inestabilidades podría llegar a darse en precipitaciones en Mendoza, pero que sería también precipitaciones por algunas nevadas, máximas entre los 18, 22 y 21 grados, mínimas entre los 9 y 11, ambiente seco en esta región. Pero no nos olvidemos de las ráfagas intensas de viento y por supuesto que podrían llegar a alcanzar lo que serían los 70, 75 kilómetros por hora. ¿Pero qué va a pasar en el noroeste argentino? Si bien vamos a contar con la presencia del tiempo estable, la nubosidad variable a cielo despejado en distintos puntos de esta región, contamos con el aumento de temperatura máximas entre los 24, 25 y hasta 29 grados, una jornada sumamente cálida. También vamos a contar con una jornada sumamente ventosa en la zona de cordillera y también de alta montaña, ráfagas de vientos del oeste y noroeste que podrían llegar a alcanzar los 100 kilómetros por hora. ¿Pero qué vamos a tener en la Patagonia? Por supuesto que, como te decía al principio, otro escenario completamente distinto. Contamos con el aire polar en circulación, el descenso de temperatura, y en esta región también vamos a contar con algunas alertas amarillas, y va a ser sobre todo en la provincia de Neuquén, en la zona de cordillera, porque existen las chances de nevadas. Por esto sería la alerta amarilla que se ha emitido. A medida que nos vamos hacia el extremo sur, contamos y sentimos mucho más el descenso de temperatura, mínimas por debajo de los 0 grados, 5 grados bajo cero en lo que sería el archipiélago de Tierra del Fuego, con chances también de nevadas. Nevadas también que podrían llegar a tener lugar en lo que sería San Luis, por supuesto que también Santa Cruz, y no nos olvidamos de Neuquén. Aún así, contamos también con una jornada ventosa en distintos sectores de la Patagonia, con vientos soplando del noroeste, y sobre todo en Comodoro Rivadavia, las ráfagas podrían llegar a alcanzar los 85 kilómetros por hora. Ya sabes que toda esta información la podés encontrar mucho más detallada en infoclima.com.

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1: Más vale malo conocido que bueno por conocer. Estamos en la antigua Roma, siglo III a.C. Dionisio I, alias el Antiguo, viene ejerciendo como tirano de Siracusa desde hace más de 30 años. Todo un éxito su tiranía. Dionisio sabe bien que las opiniones sobre su persona no son unánimes. Están los que lo odian y están los que le temen. Por eso lo sorprendió encontrar esta mañana a una anciana que rogaba a los dioses para que le alargaran su vida. Dionisio le preguntó por qué le tenía tanta devoción y la anciana contestó: porque siendo niña tuvimos un tirano muy cruel. Rogué a los dioses para que se lo llevaran y me oyeron, pero después vino otro peor y también rogué por su muerte. Ahora has llegado tú, que no eres mejor que ellos. Como estoy escarmentada, pido a los dioses que te den una larga vida. La historia no cuenta qué pasó con aquella anciana después de semejante confesión. Más vale malo conocido que bueno por conocer es un refrán tiránico, como Dionisio I. Nos impone creer que solo importa lo que tenemos, aunque nos haga sufrir o nos aburra, que hay que dejar las cosas como están, porque lo nuevo por conocer siempre es malo, trae riesgos, peligros, dolores. ¡Anda a asustar a tu abuela! Ojo, ninguna sobredosis es buena, pero la sobredosis de cautela, eso te manda al descenso invariablemente. ¡Sí! Metámosle su contraparte a este refrán, su antídoto, escoba nueva, siempre barre bien.
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2: A finales del siglo XIX, los alemanes del Volga se instalaron en la Pampa bonaerense y construyeron sus hogares en tres colonias: Santa María, Santa Trinidad y San José. ¿Te gusta el strudel alemán? Hoy te invitamos a Santa María, a 15 kilómetros de Coronel Suárez. Su trazado es el mismo que tenía en Rusia, con una plazoleta central rodeada de monumentos y casas típicas que mantienen su identidad cultural.
3: Hola, soy de Bariloche. Siempre que vamos a Buenos Aires en auto, lo hacemos en dos tramos. En general tratamos de parar en lugares distintos de cada viaje y buscamos lugares que sean poco conocidos. Así llegamos a la colonia Santa María en Coronel Pringles. Justo para la época que viajábamos, sabíamos del Strudel Fest, que es en marzo, y así acomodamos los días. La verdad es que no nos arrepentimos y creo que fue el mejor de los lugares de escala que conocimos hasta ahora. Al ser de Bariloche, estamos familiarizados con la cultura y costumbres de los alemanes, pero nunca habíamos visto un festejo donde el Strudel sea el protagonista. Imagínate, uno de 15 metros. La fiesta es hermosa y súper familiar, con música, bailes y, por supuesto, se reparte el strudel a todos los que estamos ahí. Como teníamos tiempo, también recorrimos el pueblo, que es un paisaje en sí como detenido en el tiempo, y recomiendo ir al parque La Palmera sobre los migrantes del Volga. Hay vehículos y maquinaria de campo original, vitrolas, objetos escolares y de cocina, radios y un montón de cosas de época. Antes de seguir viaje, por supuesto, almorzamos un plato típico, que tiene sus diferencias con los que estábamos acostumbrados, así que también eso estuvo bueno.
2: Durante la primera semana de marzo, se celebra la Strudel Fest, que apunta a promocionar la gastronomía y la cultura alemana, ofreciendo, entre sus principales atractivos, la elaboración a la vista de un strudel gigante, que luego es degustado por el público presente. Si te quedaste con ganas, para la próxima podés visitar las otras dos colonias y participar de sus fiestas gastronómicas con delicias elaboradas de forma artesanal y orquestas que tocan ritmos típicos alemanes durante toda la noche. Y brindar Prost.
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1: 23 horas, 59 minutos.

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1: Popular y distinguida, la gastronomía salteña se destaca en Argentina por su gran variedad y tradición, siendo hoy en día una de las más buscadas y consumidas. Miel de caña. La miel de caña se obtiene de la caña de azúcar, planta traída a América por los españoles, con la que se elaboran posteriormente los alfeñiques o caramelos de miel de caña, turrones de caña o turrón salteño, la chancaca y los terrones de azúcar, también conocidos como tableta de miel de caña o pan de azúcar, productos artesanales que se encuentran en muchas localidades de la región de Salta, Jujuy y Tucumán, las provincias argentinas productoras de la caña de azúcar. En ellas pueden verse fácilmente grandes extensiones de cañaverales plantados. Su miel es utilizada en postres regionales y como acompañamiento de postres dulces como los buñuelos.
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0: Tenía que fuerza para entrar en el origen de este refrán un toque de catecismo. Nos vamos al siglo III antes de Cristo. Está en boca de todos el libro del Eclesiastés, palabra griega que significa predicador, orador, presidente de una asamblea religiosa. Lo escribió el sabio Qohelet. Luego la prensa del rey Salomón se lo atribuirá a este. El tono dominante de este libro sapiencial es más bien sombrío y pesimista.
1: ¡No!
2: ¡No!
0: Y sí, porque en él se van exponiendo las reflexiones de un hombre a partir de su experiencia personal, la que le ha permitido descubrir la caducidad de la vida y la aparente inutilidad de todas las cosas, llevándolo a amargas convicciones, negros interrogantes. Por ejemplo, ¿qué provecho saca el hombre de todo el esfuerzo que realiza bajo el sol? ¿Pero qué provecho sacan las mujeres? Ni se lo preguntaba el tipo. El asunto es que fue en el Eclesiastés 9:16 donde apareció la enseñanza «Más vale maña que fuerza». Allí, maña, traducido como ingenio, sabiduría, destreza, saber hacer. Destreza como lo opuesto a la astucia y sabiduría como opuesta a la ignorancia. Hasta que apareció Catalina de Aragón. Apodada la artillera, Catalina fue la heroína del levantamiento español contra la invasión napoleónica, defensora de Zaragoza durante el asedio francés en la Guerra de la Independencia. Cuenta la leyenda que ella tomó la mecha de manos de un artillero herido y consiguió disparar un cañón sobre las tropas francesas que corrían sobre la entrada. Los asaltantes, temiendo una emboscada, se batieron en retirada, con lo que los aragoneses consiguieron ganar más tiempo y engrosar las defensas. La palabra maña, como hermano, fue de uso tan popular en Aragón que hoy en día se les llama maños a los aragoneses. Gracias a la maña que se dio Catalina aquella noche del cañón hace más de 200 años.
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0: Nos encontramos con el último trabajo de Sergio Marchi, Spinetta, Ruido de Magia, biografía oficial. En casi 700 páginas, Marchi cuenta detalles absolutamente desconocidos de uno de los padres del rock nacional, además de incluir decenas de fotografías, copias de volantes y afiches. En el libro se hace referencia al show del 5 de mayo de 1972, que la historia registra como el debut en vivo de Pescado Rabioso.

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1: Cachi es un recorrido que atraviesa las localidades de Cerrillos, La Merced y El Carril, hasta llegar al empalme con la ruta provincial número 33, por la cual se accede a la Quebrada de los Laureles y de Escoipe, pasando por el paraje Maray, con su imponente Torreón de la Cuesta, de 3.280 metros sobre el nivel del mar, recorriendo los 20 kilómetros de la majestuosa Cuesta del Obispo, para ganar altura e ingresar al Parque Nacional Los Cardones, y llegar a la Piedra del Molino, donde se encuentra el punto más alto del camino, a 3.348 metros sobre el nivel del mar, pasando luego por Cachipampa, para luego arribar a la recta del Tintín, de 14 kilómetros de largo, emplazada a 3.000 metros sobre el nivel del mar, donde se puede observar un campo de cardones. A unos pocos kilómetros, más adelante, se realiza una parada para tener la mejor vista del Nevado de Cachi, con todas sus cumbres, superando los 6.000 metros sobre el nivel del mar. Por último, se cruza Payogasta para arribar al pintoresco poblado de Cachi.

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1: El propio Andrés Calamaro nombró 40 años después a la musa oculta detrás de una de las canciones más populares de todos los tiempos en la Argentina. Estaba concediendo una entrevista para un documental sobre el escritor Charlie Failing. Era su compañero de colegio en un secundario de Palermo en los años 70, cuando saltó el tema.
2: Bueno, Charlie no quiere contar los entretelones de Mil Horas, porque cuando escribí Mil Horas, yo estaba enamorado de Cecilia, que iba al colegio conmigo.
3: ¿De Cecilia?
2: Sperling. Mira. Claro, ella era de 2 años más joven que yo, y yo estaba perdidamente enamorado. Pero claro, o sea, el que estaba, era yo esperando en la calle Kramer, donde vivía Cecilia con los padres, por eso Charlie no quiere contar nada.
3: ¿Sabes qué?
2: Ese es el entretelón, ¿no?
1: Es una canción de amor para la hoy escritora Cecilia Sperling, una compañera suya del secundario, aunque 2 años menor.
4: La situación de 2 horas de espera de un enamorado bajo la lluvia era real y se dio en la avenida Kramer, en Belgrano.
1: Un poco tiempo después, la escritora reconoció que durante unos 5 años de su adolescencia Calamaro se decía enamorado de ella y que por ende esas y otras canciones de su primera etapa profesional tenían que ver con una relación asimétrica.
5: Yo no supe, pero la verdad es que en el armado de una canción, y digamos, no era que yo literalmente, él me dijo, mira, Mil Horas, acá cuando dice esto, yo sabía, me lo había dicho de alguna manera, pero bueno, siempre me quedó como la duda, ¿viste? Vos podés decir, vos me inspiraste. Sí. Había muchas cosas muy reales, o sea, durante por lo menos 5 años o 4 años, él no solo me lo decía a mí, que estaba enamorado y que papá, sino que como estilo de poeta y bardo cantor, se lo contaba a todo el mundo.
1: Hay otro misterio en su génesis. La canción fue un trabajo en coautoría con Marcelo Cuino Skornik, habitual letrista de Calamaro, quien sin embargo no figura en los créditos, aunque hizo un arreglo privado por el tema de los derechos de autor. Recuerdo perfectamente los distintos momentos en los que escribimos el tema. Lo que quizás no entendíamos en ese momento era qué es exactamente esta canción. Al contrario de cuando un actor que encarna a San Martín, sabiendo que va a liberar Argentina, Chile y Perú, nosotros jamás nos imaginamos lo que iba a pasar,
4: dijo Cuino en una entrevista.
1: Ambos tenían 22 años cuando empezaron a escribir los primeros versos de Mil Horas. Pero no fue fácil que los abuelos la grabaran. Dentro de la batalla de egos de la banda, Calamaro era el menos importante de los integrantes. Y al productor de ese disco, un muchacho de bigote bicolor llamado Charlie García, tampoco le simpatizaba demasiado, ni el tema,
4: ni Calamaro.
1: Fue el público que iba a los conciertos y la difusión radial los que inventaron el fenómeno de Mil Horas, basal para la carrera del propio Andrés. A medida que el tema crecía en las radios y en los conciertos, también
4: crecía el interés por saber de qué hablaba.
1: Una vez escuché, sin que la persona que lo contara supiera quién era yo, que explicaron que en realidad el tema es una carta de un pibe en Malvinas a su novia, contó Skornik. Sin embargo, el cohete en el pantalón
4: puede ser un porro, un pito duro o incluso un verdadero misil. Era la época de Malvinas, después de todo, dijo el letrista.
1: En una entrevista, Calamaro adhirió a esa visión sobre que se trata de una canción para hablar de drogas sin que se note, pero dijo que pasado el tiempo tal vez había otras cosas. Pero incluso los más fanáticos de los oyentes de Los Abuelos de la Nada no deben saber que en su concepción original el tema tiene un verso extra, introductorio, que fue rescatado hace algunos años cuando Skornik comenzó a cantarlo en sus raros shows como solista y que aparecen algunas versiones que hicieron bandas como De Pelos. Mil Horas empezó en realidad como un bolero lento, dulzón, que decía:
6: no es tan especial la relación entre nosotros.
1: Entre nosotros, tan prohibido este amanecer.
4: Eso no quedó en la versión de Los Abuelos, pero nunca lo olvidé y cuando puedo, yo lo sumo, cuenta Skornik.
1: Mil y un invenciones de sentidos le caben al tema. Sin embargo, tal vez sea su originalidad musical, su puente instrumental, el que más allá de cualquier sentido que se le dé a su letra, lo que realmente lanzó a Mil Horas a la cápsula de los éxitos para siempre.
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1: Más vale pájaro en mano que cien volando. Español, para no variar, este refrán popular viene del proverbio latino est avis in dextra, melior quam quatuor extra, que significa mejor ave en la mano diestra que cuatro fuera de ella. De la izquierda, la mano siniestra, no se habla. Pero de lo que sí habla este refrán es de las posesiones, las que tenemos y las que no. De soñar de más o de menos. Los siglos, con sus índices inflacionarios, convirtieron las cuatro aves de los latinos en 100 pájaros para los españoles. En el revés de los refranes, el inolvidable Isidoro Blaise

0: Einstein escribió al respecto: más vale pájaro en mano que cien volando. Eso le enseñaron. Lo mamó desde la cuna, lo oyó desde sus primeros pininos, se hizo carne en él. Entonces dejó volar los 99 pájaros y apretó fuerte, bien fuerte, el que tenía en la mano. El pájaro murió asfixiado. El pícaro Isidoro le encontró el revés a este refrán y le añadió un trastorno. Y sí, porque no es lo mismo ver volar 100 pájaros inalcanzables en el cielo que haberlos dejado escapar. Pájaros más, pájaros menos. El refrán desaconseja cambiar lo cierto por lo incierto. ¿Que huele a conformismo? Sí, puede ser, pero no es una incitación a dejar de volar, sino más bien a hacerlo con los pies en la tierra. Por ejemplo, el tipo que tiene un empleo de salario bajo, pero que le garantiza un contrato de larga duración. ¿Lo dejaría por un empleo bien pago, con un contrato de tiempo definido, en una empresa que puede cerrar en cualquier momento? Otra cosa que puede suceder es que, a lo mejor, los 100 que volaban eran menos. Y el pájaro de la mano no era uno, sino dos. O tres.
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1: El territorio que en la actualidad ocupa la provincia de Salta estuvo bajo el mar en muchas oportunidades. 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Y unos 12 a 14 millones de años atrás, los océanos del mundo se encontraban altos, produciéndose entonces el último acercamiento o ingresión marina a lo que hoy conforma el noroeste argentino.
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1: Popular y distinguida, la gastronomía salteña se destaca en Argentina por su gran variedad y tradición, siendo hoy en día una de las más buscadas y consumidas. Patay es un pan realizado en base de harina de algarroba, que es la fruta del algarrobo. Arrope, de origen quechua, es un almíbar muy dulce de pulpa y jugos de frutas como la tuna, el chañar y la algarroba. Posee consistencia de jalea y se lo utiliza como acompañamiento para el queso de cabra. Pueden degustarse otros alimentos de origen andino a base de maíz y zapallo, como el pastel de choclo, el pastel de papa, la carbonada, el frangollo, similar a una sopa que se realiza con granos de maíz, choclo, quebrado o molido, y el anchi, que es un postre a base de sémola de maíz con azúcar y jugo de limón, que se sirve con cáscaras de naranja y también de limón, pelones o pasas de uva.
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1: La ciudad de Cafayate se encuentra a 189 kilómetros de la capital provincial. Se accede por medio de la Ruta Nacional 68, pasando por las localidades de Cerrillos, La Merced, El Carril, Coronel Moldes, La Viña y Talapampa, lugar desde donde se accede al recorrido por la majestuosa Quebrada de las Conchas, con sus llamativas y coloridas formaciones rocosas, tales como la Garganta del Diablo, el Anfiteatro, el Sapo, el Fraile, el Obelisco, las Ventanas y los Castillos, originadas por la erosión eólica y el paso del tiempo. Luego se atraviesa un área de dunas o médanos, unos kilómetros más adelante, viñedos, para luego llegar a Cafayate, la cabecera departamental y el asentamiento más importante de los valles calchaquíes, donde se pueden visitar diferentes bodegas y degustar los exquisitos vinos, como lo es el torrontés, la cepa característica de la zona.
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1: Hacete amigo del viento, dice Atahualpa Yupanqui. Y si vas a la Patagonia, ni lo dudes. Hoy salimos hacia una playa, sí, y en la Patagonia, en Chubut. Pero no cualquier playa, Radatili. Y sí, un mar inmenso y el viento local que es la principal hélice de dos actividades deportivas, el windsurf y las carreras de carrovelismo. En Radatili se realizan famosas competencias nacionales e internacionales. Para conocer un poco más sobre Radatili, Ana María nos cuenta sobre la infraestructura que te facilitará la estadía.
2: Radatili es un municipio situado al sur de Comodoro Rivadavia. Es una ciudad balnearia, o sea, en su momento fue el balneario de los habitantes de Comodoro. Tiene una belleza escénica muy, muy importante, un mar abierto, es una rada es una pequeña bahía situada entre dos puntas, que es la punta Piedras al norte y la punta del Marqués al sur. Tiene un apostadero de lobos marinos de un pelo y uno puede subir a la punta del Marqués y observarlos desde allí. Normalmente la gente quiere vivir a Radatili, quiere tener un sitio allí, espacios públicos ordenados, tiene todos los servicios disponibles, o sea, financieros, comercio. La gente antes necesitaba venir a Comodoro a hacer sus tareas administrativas. La gran parte ahora de esa administración se sitúa en Radatili.
1: Pero no todo es viento. Hay más, mucho más. Trekking de la luna llena, yoga en la naturaleza, visitar el área natural Punta Marqués, skateboarding en el skatepark, visitar la muestra Boer de los primeros colonos sudafricanos, degustar platos típicos patagónicos y en el sendero que lleva al apostadero te maravillarás con los yacimientos de fósiles marinos con ostras, corales y otras especies de 20 millones de años de antigüedad. Para quien guste del paisaje marino, cada mañana es diferente en Radatili. El paisaje de aguas claras y naturaleza salvaje se puede disfrutar desde sus miradores, ubicados en cada uno de los cerros que la contienen. Al norte, Punta Piedras, y al sur, Punta del Marqués. En donde estés, en cualquier lugar. Atrás quedaron los atardeceres y en la playa, las caminatas eternas y la gastronomía patagónica que merece un capítulo aparte. El viento nos trajo y el viento nos lleva de vuelta a casa. Hasta la próxima aventura.
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0: 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Que sirva esto como punto de partida para comenzar a leer.
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0: Historias del rock en la Argentina. Una investigación cronológica de Marcelo Fernández Vitar, que fue editado en 1987. Este es un libro que está desaparecido de las librerías. Solo quedan algunas copias entre los coleccionistas y hasta el mismo autor confiesa que no lo tiene. Con prólogo de Luis Alberto Spinetta, Fernández Vitar cuenta la historia del rock local desde las primeras canciones en castellano, la lucha de los músicos por hacerse escuchar, los primeros discos, los primeros éxitos y la poca paga que recibían.
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1: Más vale tarde que nunca. Un refrán que sigue sonando joven, a pesar de tener una antigüedad aproximada de 24 siglos, se le atribuye al filósofo Diógenes de Sinope, también llamado el Cínico, que vivió entre los años 412 y 323 a.C. ¿Cómo dónde? ¡En Grecia! ¿Dónde iba a ser? Una pobreza extrema la de Diógenes. Vivía en una tinaja, caminaba descalzo durante las cuatro estaciones del año y de día andaba por las calles con una lámpara encendida diciendo: busco hombres honestos. Resulta que, siendo ya anciano, Diógenes decidió tosudamente que quería aprender solfeo. Le recriminaron que tenía una edad avanzada como para buscar instruirse en algo nuevo, y ahí fue cuando el filósofo mandó la sentencia: más vale tarde que nunca. La misma sentencia que más de 2000 años después seguimos utilizando en todo el mundo, sepamos solfear o no.
2: Wow.
1: A la hora de replicarle a quien correspondiera, Diógenes tampoco llegaba tarde. Al contrario, era tan veloz que se le hacía temprano. Cuenta la leyenda que un día lo visitó Alejandro Magno y le preguntó: ¿por qué te llaman Diógenes el perro? Y el filósofo respondió: porque alabo a los que me dan, ladro a los que no me dan y a los malos les muerdo. Alejandro, como era Magno, no se dejó inmutar por estas respuestas y le dijo: pídeme lo que quieras. Diógenes, sin pensarlo, le respondió: quítate de donde estás, que me tapas el sol. Era un genio. Según este refrán, siempre será preferible hacer las cosas tarde que no hacerlas. Así que no te enojes con ese amigo de toda la vida que te llamó para desearte feliz cumpleaños 3 días después de tu fecha. Pero nunca le había pasado. No entiendo. Más vale tarde. Déjalo que termine de cantarte.
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1: Cordobeses, ¿cómo están? Como siempre es un placer saludarlos y acompañarlos para brindarles las condiciones de tiempo donde vamos a decir que lo destacado a nivel general va a ser el aumento de temperatura, una jornada sumamente cálida y podríamos llegar a decir que en el norte del país bastante veraniega y por supuesto que también lo destacado va a ser la presencia de los vientos y por eso en algunas provincias rigen alertas amarillas por estas condiciones. Pero vamos puntualmente a la provincia de Córdoba, donde vamos a decir que lo vamos a recibir con la presencia de el tiempo estable, una jornada sumamente cálida, ya tenemos el ascenso de la temperatura en cuanto no solamente a las máximas, sino también las mínimas que se van recuperando de a poco, la presencia de la nubosidad variable, y podríamos llegar a decir que en la primera parte de la jornada la vamos a recibir con cielo nuboso, pero esa nubosidad va a ir disminuyendo con el correr de las horas. Contamos con el ascenso de temperatura, estamos atravesando una jornada sumamente cálida y por supuesto que vamos a tener la presencia de los vientos norte, que en distintos puntos de la provincia podríamos llegarlo a sentir mucho más ventoso con ráfagas que van a estar entre los 40 a 45 kilómetros por hora. Ahora sí, vamos a desglosar las temperaturas. Villa Dolores, mínimas de 11, máximas de 21 grados. Para lo que sería Tras las Sierras, mínimas de 9 y máximas de 22. Hacia el norte, para Villa de María de Río Seco, mínimas de 11, máximas de 24 grados. Para San Francisco y alrededores del este de la provincia, mínimas entre los 12 y máximas alcanzando los 21 grados. Para la capital y el interior, mínima de 10, máximas de 25 grados. Y para el sur de la provincia de Córdoba, para Río Cuarto, La Bulash, Villa Huidobro y Villa María, mínimas entre los 11 y 12 y máximas alcanzando los 26 y 27 grados. Ya saben que esta información la pueden encontrar mucho más detallada en

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Son las 6 de la mañana, 33 minutos.

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1: Argentinos, ¿cómo estamos? Como siempre es un placer saludarlos, acompañarlos y brindarles las condiciones de tiempo. En gran parte del país, en el centro y en el norte, vamos a contar con el ascenso de temperatura. Recordemos que estaríamos atravesando una onda sumamente cálida en nuestro país, a excepción de la Patagonia, que es completamente distinto el escenario, porque contamos con, por supuesto, el descenso de temperatura y las chances de nevadas. Varias provincias van a contar con una jornada sumamente ventosa, ráfagas de viento sumamente intensas, y por esto el Servicio Meteorológico Nacional ha emitido algunas alertas amarillas. Vamos a comenzar por el noreste argentino y litoral, donde vamos a decir que contamos con tiempo estable, la presencia de la nubosidad variable a cielo despejado en distintas provincias de esta región, y vamos a contar con el ascenso de temperatura, porque las máximas estarían alcanzando los 23, 27 y hasta 33 grados, acompañado de una buena mínima, por supuesto que lo vemos reflejado en pantalla. En esta región vamos a contar no con alertas amarillas, pero sí con una jornada sumamente ventosa, con viento soplando del sector norte, nordeste, en esta región, y con bastante intensidad de las ráfagas de viento, que van a rondar entre los 40 y 50 kilómetros por hora a 65 en distintos puntos. Donde va a ser mucho más ventoso, te diría que va a ser en Formosa y también en el Chaco. Para la franja central de nuestro país, a la cual nos vamos a dirigir en este momento, vamos a decir que vamos a contar con la presencia del tiempo estable, pero una jornada con nubosidad variable, y en la primera parte de la jornada podría llegar a ser mucho más nuboso, pero con el correr de las horas va a ir disminuyendo la nubosidad. Una jornada más bien inestable podría llegar a darse con algunas lloviznas aisladas y sectorizadas en el este de Buenos Aires. El resto de la provincia con tiempo estable, y contamos con el ascenso de temperatura también en esta región. Se recuperan las máximas y por supuesto que también las mínimas. Viento soplando del norte, nordeste también en esta región. Ya sabes que toda esta información la podés encontrar mucho más detallada en Info.

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1: Popular y distinguida, la gastronomía salteña se destaca en Argentina por su gran variedad y tradición, siendo hoy en día una de las más buscadas y consumidas. Pimentón del Valle. Puede ser dulce o también puede ser picante. En la Argentina, la producción nacional de pimiento dulce que se utiliza para la elaboración del pimentón se encuentra concentrada en la región noroeste, en el Alto Valle Calchaquí y en algunas zonas del Valle de Lerma, más específicamente en las localidades de Cachi, Molinos, Cafayate y Angastaco en la provincia de Salta. De un color rojo intenso, la producción está a cargo de pequeños productores que lo cosechan manualmente, realizan el secado al sol de forma artesanal, en solares naturales utilizando terrenos de altura, los que luego entregan el producto a acopiadores para su molienda y comercialización. Este producto es un condimento principal de la empanada salteña, que les agregan sabor, ya que es netamente natural sin agregado de colorantes sintéticos. Es denominado también por los españoles como páprica o chile por las culturas precolombinas.

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1: Buenos Aires, ¿cómo están? Como siempre es un placer saludarlos. Un repaso general por nuestro país, donde vamos a decir que lo destacado va a ser una jornada con el ascenso de temperatura que sin duda se siente con mayor intensidad en el norte argentino y por supuesto que también una jornada marcada por los vientos y por esto algunas provincias de nuestro país cuentan con alerta amarilla. Vamos puntualmente a la provincia de Buenos Aires porque vamos a decir que vamos a contar con tiempo prácticamente estable en gran parte del oeste de la provincia, pero en el este es algo totalmente distinto porque existen las chances de algunas precipitaciones aisladas con mejoramientos temporarios de por medio, sobre todo bien en el este, en Cava, ahí en La Plata, así que por las dudas, si vas a salir, no te olvides del paraguas. Quizás lo lleves al vicio. Pero yo que ustedes prevengo lo que podría llegar a ser algunas lloviznas y que no nos tomen desprevenidos. Ahora sí vamos a desglosar las temperaturas teniendo en cuenta de que vamos a contar con viento soplando del sector norte. Contamos con un ascenso de temperatura. En el norte para Junín mínimas de 7, máximas de 15. Hacia el oeste de la provincia mínimas de 7 y máximas de 16 grados. Para Bahía Blanca mínimas de 9, máximas de 18 grados. Para Cava y La Plata mínimas de 11, máximas de 15. Y para Mar del Plata las mínimas de 9 y máximas que estarían alcanzando los 12 grados. Vos ya sabés que toda esta información la podés encontrar mucho más detallada en

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1: Iruya es una excursión combinando la quebrada de Humahuaca con los increíbles paisajes andinos, ingresando por la ruta provincial número 133, atravesando el solitario poblado de Iturbe, cruzando por el Abra.
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1: Iruya. Es una excursión combinando la quebrada de Humahuaca con los increíbles paisajes andinos, ingresando por la ruta provincial.

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0: son muchos los libros y los autores que han investigado y escrito miles de historias del rock nacional. Que sirva esto como punto de partida para comenzar a leer.
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0: ¿Cómo vino la mano?, de Miguel Grinberg. Este es un texto pionero y ya clásico entre los libros dedicados a contar y pensar la historia del rock y la base y punto de partida de la mayor de las investigaciones posteriores. Miguel Grinberg fue un destacado participante y testigo de los comienzos del movimiento desde mediados de la década del 60 y fue publicado originalmente en 1977 e incluye conversaciones con algunos de los que fueron los protagonistas de esta parte de la historia. Entre estos, le dedica un capítulo a Mauricio Viravent, a quien conoceremos como Morris, que en 1970 graba su primer disco, 30 minutos de vida.

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1: Argentinos, ¿cómo estamos? Como siempre es un placer saludarlos, acompañarlos y brindarles las condiciones de tiempo. En gran parte del país, en el centro y en el norte, vamos a contar con el ascenso de temperatura. Para las provincias cuyanas, ya vamos a contar con la presencia de alertas amarillas por vientos del sector sonda para San Juan y también para Mendoza, y por esto rigen estas alertas amarillas en estas provincias que acabamos de mencionar, pero también Mendoza cuenta con una alerta amarilla por las chances de nevadas en la zona de cordillera. El resto de las provincias, en cuanto al estado del tiempo, contamos con la presencia de la estabilidad. No vamos a contar con las chances de inestabilidad en San Luis y por supuesto que también en San Juan. Algunas inestabilidades podría llegar a darse en precipitaciones en Mendoza, pero que sería también precipitaciones por algunas nevadas, máximas entre los 18, 22 y 21 grados, mínimas entre los 9 y 11, ambiente seco en esta región. Pero no nos olvidemos de las ráfagas intensas de viento y por supuesto que podrían llegar a alcanzar lo que serían los 70, 75 kilómetros por hora. ¿Pero qué va a pasar en el noroeste argentino? Si bien vamos a contar con la presencia del tiempo estable, la nubosidad variable a cielo despejado en distintos puntos de esta región, contamos con el aumento de temperatura máximas entre los 24, 25 y hasta 29 grados, una jornada sumamente cálida. También vamos a contar con una jornada sumamente ventosa en la zona de cordillera y también de alta montaña, ráfagas de vientos del oeste y noroeste que podrían llegar a alcanzar los 100 kilómetros por hora. ¿Pero qué vamos a tener en la Patagonia? Por supuesto que, como te decía al principio, otro escenario completamente distinto. Contamos con el aire polar en circulación, el descenso de temperatura, y en esta región también vamos a contar con algunas alertas amarillas, y va a ser sobre todo en la provincia de Neuquén, en la zona de cordillera, porque existen las chances de nevadas. Por esto sería la alerta amarilla que se ha emitido. A medida que nos vamos hacia el extremo sur, contamos y sentimos mucho más el descenso de temperatura, mínimas por debajo de los 0 grados, 5 grados bajo cero en lo que sería el archipiélago de Tierra del Fuego, con chances también de nevadas. Nevadas también que podrían llegar a tener lugar en lo que sería San Luis, por supuesto que también Santa Cruz, y no nos olvidamos de Neuquén. Aún así, contamos también con una jornada ventosa en distintos sectores de la Patagonia, con vientos soplando del noroeste, y sobre todo en Comodoro Rivadavia, las ráfagas podrían llegar a alcanzar los 85 kilómetros por hora. Ya sabes que toda esta información la podés encontrar mucho más detallada en Infoclima.

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Son las 8 de la mañana, 32 minutos.

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1: Ojo por ojo, diente por diente. Ojo por ojo, diente por diente, pan por pan, es un pasaje bíblico. La expresión más conocida de la ley del talión, lex talionis en latín. El término significa idéntico, de modo que no se refiere a una pena equivalente, sino a una pena idéntica.
2: ¡Ah, mira vos!
1: Por ejemplo, la ley 195 establecía que si un hijo había golpeado al padre, se le cortarían las manos. La 196, que si un hombre libre vaciaba el ojo de un hijo de otro hombre libre, se vaciaría su ojo en retorno. La 197, que si quebraba el hueso de un hombre, se quebraría el hueso del agresor, y así.
3: ¡Oh!
1: Era bravo el código de Hammurabi, formulado en Babilonia 18 siglos antes de Cristo. Más tarde aparecería en los textos sagrados judíos, donde se lo conoció como ley del talión, después en la antigua Roma o en el derecho germánico más primitivo, incluso rige en algunos países islámicos de la actualidad. Jesucristo no vino a abolir esa ley, sino a darle plenitud, a enseñar que no debemos cobrar venganza, al contrario, a todo mal debemos responder con amor y caridad. Incluso a las cachetadas, incluso a las cachetadas.
3: ¡Oh!
1: Y sí, esa es la gran revolución del amor cristiano. Amar gratuitamente, sin pedir ni esperar nada a cambio, con actitud dócil y sin defenderse. Por eso la cruz, aquella cruz, es la prueba de amor más grande que haya existido jamás. Parece que todos podemos transformarnos en hombres y mujeres nuevos siempre que estemos dispuestos a hacerlo. Dicen los estudiosos que la ley del talión en realidad no era una ley de venganza, sino precisamente un medio de poner límite a la venganza y frenar la violencia imperante en el mundo hace 4.000 años. Viendo el mundo actual, da para pensar que algo falló en aquellos frenos.
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1: Cordobeses, ¿cómo están? Como siempre es un placer saludarlos y acompañarlos para brindarles las condiciones de tiempo donde vamos a decir que lo destacado a nivel general va a ser el aumento de temperatura, una jornada sumamente cálida y podríamos llegar a decir que en el norte del país bastante veraniega y por supuesto que también lo destacado va a ser la presencia de los vientos y por eso en algunas provincias rigen alertas amarillas por estas condiciones. Pero vamos puntualmente a la provincia de Córdoba, donde vamos a decir que lo vamos a recibir con la presencia de el tiempo estable, una jornada sumamente cálida, ya tenemos el ascenso de la temperatura en cuanto no solamente a las máximas, sino también las mínimas que se van recuperando de a poco, la presencia de la nubosidad variable, y podríamos llegar a decir que en la primera parte de la jornada la vamos a recibir con cielo nuboso, pero esa nubosidad va a ir disminuyendo con el correr de las horas. Contamos con el ascenso de temperatura, estamos atravesando una jornada sumamente cálida y por supuesto que vamos a tener la presencia de los vientos norte, que en distintos puntos de la provincia podríamos llegarlo a sentir mucho más ventoso con ráfagas que van a estar entre los 40 a 45 kilómetros por hora. Ahora sí, vamos a desglosar las temperaturas. Villa Dolores, mínimas de 11, máximas de 21 grados. Para lo que sería Tras las Sierras, mínimas de 9 y máximas de 22. Hacia el norte, para Villa de María de Río Seco, mínimas de 11, máximas de 24 grados. Para San Francisco y alrededores, el este de la provincia, mínimas entre los 12 y máximas alcanzando los 21 grados. Para la capital y el interior, mínima de 10, máximas de 25 grados. Y para el sur de la provincia de Córdoba, para Río Cuarto, La Bulash, Villa Huidobro y Villa María, mínimas entre los 11 y 12 y máximas alcanzando los 26 y 27 grados. Ya saben que esta información la pueden encontrar mucho más detallada en

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1: Hay pocas canciones argentinas que hoy parezcan tan asociadas a una intérprete como la milonga Se dice de mí. Esta especie de oda a una mujer empoderada, emancipada, una hembra de carácter fuerte que pasa de las convenciones sociales y no se preocupa demasiado por los buenos modales, fue escrita por dos varones en homenaje a un tercer varón. La primera letra del autor Ivo Pelay,
2: la música es del compositor Francisco Canaro,
1: fue pensada como el retrato de un orillero, un hombre, un tipo extravagante y pícaro que no tenía problemas con su fealdad. La milonga fue grabada por primera vez en 1943 por el cantor uruguayo Carlos Roldán, en quien la dupla prensó desde un primer momento por el estilo de versear, las letras y el modo compadrito, orillero de su decir.
3: Si miro a René, a Luis, a Vivi, las chicas están hablando de mí. Critican si ya la niña perdí, se fijan si voy, si vengo, si fui. Se dicen que si quiero, más si el pibe no interesa, porque pierden la cabeza ocupándose de mí.
1: Pero una década después, Tita le pidió por favor a Pelay que cambiase la letra para que cupiera en su repertorio, en su estilo. Lo que Tita logró fue convertir una canción ajena y masculina en una especie de crónica autobiográfica que incluso se burlaba de sus fracasos amorosos y sus modales bastante orilleros. Tita grabó el tema el 23 de julio de 1954.
2: Y al año siguiente lo cantó en la película Mercado de Abasto, dirigida por Lucas de Mare.
1: Si bien en Tita hay cierto tono de comediante, el giro dramático que logró imprimirle es lo que hizo inseparable esta canción de su imagen siempre queriblemente provocadora. Las largas persecuciones de que fue objeto después del golpe de Estado de 1955 y el interminable otoño de su larga vida esperando al hombre de sus sueños, el famoso actor Luis Andrini, le pusieron un tono trágico a su respetada figura.
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1: Argentinos, ¿cómo estamos? Como siempre es un placer saludarlos, acompañarlos y brindarles las condiciones de tiempo. En gran parte del país, en el centro y en el norte, vamos a contar con el ascenso de temperatura. Recordemos que estaríamos atravesando una onda sumamente cálida en nuestro país, a excepción de la Patagonia, que es completamente distinto el escenario, porque contamos con, por supuesto, el descenso de temperatura y las chances de nevadas. Varias provincias van a contar con una jornada sumamente ventosa, ráfagas de viento sumamente intensas, y por esto el Servicio Meteorológico Nacional ha emitido algunas alertas amarillas. Vamos a comenzar por el noreste argentino y litoral, donde vamos a decir que contamos con tiempo estable, la presencia de la nubosidad variable a cielo despejado en distintas provincias de esta región, y vamos a contar con el ascenso de temperatura, porque las máximas estarían alcanzando los 23, 27 y hasta 33 grados, acompañado de una buena mínima, por supuesto que lo vemos reflejado en pantalla. En esta región vamos a contar no con alertas amarillas, pero sí con una jornada sumamente ventosa, con viento soplando del sector norte, nordeste, en esta región, y con bastante intensidad de las ráfagas de viento, que van a rondar entre los 40 y 50 kilómetros por hora a 65 en distintos puntos. Donde va a ser mucho más ventoso, te diría que va a ser en Formosa y también en el Chaco. Para la franja central de nuestro país, a la cual nos vamos a dirigir en este momento, vamos a decir que vamos a contar con la presencia del tiempo estable, pero una jornada con nubosidad variable, y en la primera parte de la jornada podría llegar a ser mucho más nuboso, pero con el correr de las horas va a ir disminuyendo la nubosidad. Una jornada más bien inestable podría llegar a darse con algunas lloviznas aisladas y sectorizadas en el este de Buenos Aires. El resto de la provincia con tiempo estable, y contamos con el ascenso de temperatura también en esta región. Se recuperan las máximas y por supuesto que también las mínimas. Viento soplando del norte, nordeste también en esta región. Ya sabes que toda esta información la podés encontrar mucho más detallada en infoclima.com. Chau, chau.
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1: En las selvas del noroeste argentino vive un animal que parece sacado de un libro de cuentos para niños. 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Es la ardilla roja o ardilla de las yungas, el único representante para el noroeste argentino del grupo que conforman las simpáticas ardillas.
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1: Buenos Aires, ¿cómo están? Como siempre es un placer saludarlos. Un repaso general por nuestro país, donde vamos a decir que lo destacado va a ser una jornada con el ascenso de temperatura que sin duda se siente con mayor intensidad en el norte argentino y por supuesto que también una jornada marcada por los vientos y por esto algunas provincias de nuestro país cuentan con alerta amarilla. Vamos puntualmente a la provincia de Buenos Aires porque vamos a decir que vamos a contar con tiempo prácticamente estable en gran parte del oeste de la provincia, pero en el este es algo totalmente distinto porque existen las chances de algunas precipitaciones aisladas con mejoramientos temporarios de por medio, sobre todo bien en el este, en Cava, ahí en La Plata. Así que, por las dudas, si vas a salir, no te olvides del paraguas. Quizás lo lleves al vicio, pero yo que ustedes prevengo lo que podría llegar a ser algunas lloviznas y que no nos tomen desprevenidos. Ahora sí vamos a desglosar las temperaturas teniendo en cuenta de que vamos a contar con viento soplando del sector norte, contamos con un ascenso de temperatura. En el norte para Junín mínimas de 7, máximas de 15, hacia el oeste de la provincia mínimas de 7 y máximas de 16 grados. Para Bahía Blanca mínimas de 9, máximas de 18 grados. Para Cava y La Plata mínimas de 11, máximas de 15. Y para Mar del Plata las mínimas de 9 y máximas que estarían alcanzando los 12 grados. Vos ya sabés que toda esta información la podés encontrar mucho más detallada en

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2: Corrientes tiene payé, dice un hermoso chamamé. Y cuentan los lugareños que te atrapa cuando pisas su suelo y por más lejos que te encuentres, siempre sufrirás de añoranzas. Hoy nos vamos hacia Ituzaingó en busca del payé.
3: Hola, ¿qué tal? Me llamo Ariel, soy de Corrientes y en esta oportunidad les quiero hablar de un lugar único para disfrutar la majestuosidad del Paraná y la belleza de los esteros de Liberá.
2: Las alternativas de turismo en Ituzaingó son tan variadas que podemos ir en cualquier momento del año. Turismo rural, los tradicionales carnavales, sus playas y barrancas.
3: Ituzaingó es un encanto del lugar y es conocida humorísticamente para nosotros los correntinos como la Hawái del Paraná. Y esto en algún punto también refleja lo que es para nosotros la ciudad, porque sus aguas son realmente cálidas y transparentes sobre una arena blanca que dotan a la playa de una belleza única. Y a esa belleza también se le suma que está a la vera del Paraná y entre una cadena de barrancas, lo cual le da un paisaje único de verdad, sobre todo al amanecer y al anochecer que el sol se pone sobre el río Paraná, dándoles a las barrancas de un color anaranjado que pocas veces se puede apreciar. La ciudad también ofrece dos propuestas turísticas poco conocidas. La primera es un tour por la famosa represa de Yaciretá, que basta solamente con anotarse el día anterior o un rato antes y se puede acceder a la represa con un tour totalmente guiado y gratuito.
2: Además de las hermosas playas, se puede alternar con una escapada de turismo rural, disfrutar de cabalgatas por senderos soñados o realizar fogones bajo las estrellas. Se puede participar de las tareas de granja y degustar las delicias típicas de la zona.
3: Otro de los atractivos de Ituzaingó es que está ubicado en lo que sería la puerta norte de los esteros de Liberá, que a diferencia de otros sectores de los esteros, en este caso, en lugar de embalsados y ciénagas, el suelo es mucho más firme y hay una cadena de lagunas que hacen que tenga una biodiversidad diferente a otras partes. En ella se puede hacer avistajes de pájaros y también avistaje de los clásicos yacaré o vero, que son típicos de la zona. Durante todo el recorrido van a estar acompañados de los carpinchos, o como nosotros los llamamos, los capibaras, y si tienen suerte van a poder apreciar a los yaguareté o alguna guaraguazú.
2: Para los amantes de la pesca, el río nos regala el surubí y el dorado, también salmón, patí y manguruyú. También ofrece los concursos de pesca en sus modalidades spinning, fly cast, pesca de flote o pesca de fondo. Y por supuesto no podemos irnos sin invitarlos a los carnavales de Ituzaingó, con sus corsos y shows de comparsas. Dejamos atrás Ituzaingó, tierra de payé. Y sí, el chamamé tenía razón. Apenas nos alejamos, ya empezamos a sentir añoranzas.
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Son las 11 de la mañana, 2 minutos.

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1: Popular y distinguida, la gastronomía salteña se destaca en Argentina por su gran variedad y tradición, siendo hoy en día una de las más buscadas y consumidas. El quesillo. El quesillo es un producto que se produce y se encuentra en los valles calchaquíes y el valle de Lerma. Su origen se remonta a la conquista española, donde se combinan productos y costumbres europeas y recetas criollas tradicionales. El quesillo artesanal, acompañado con dulce de cayote, nueces y miel de caña, es un postre típico de la provincia de Salta. Realizado de forma artesanal con leche de vaca o de cabra, mediante un proceso de elaboración conocido como filado o hilado, responsable de otorgarle al producto sus características particulares y distintivas, no se madura. Es un queso fresco que se envasa y se puede consumir inmediatamente. Se sirve como postre, acompañado con miel de caña, con dulce de cayote y con nueces.
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1: Argentinos, ¿cómo estamos? Como siempre es un placer saludarlos, acompañarlos y brindarles las condiciones de tiempo. En gran parte del país, en el centro y en el norte, vamos a contar con el ascenso de temperatura. Para las provincias cuyanas, ya vamos a contar con la presencia de alertas amarillas por vientos del sector sonda para San Juan y también para Mendoza, y por esto rigen estas alertas amarillas en estas provincias que acabamos de mencionar, pero también Mendoza cuenta con una alerta amarilla por las chances de nevadas en la zona de cordillera. El resto de las provincias, en cuanto al estado del tiempo, contamos con la presencia de la estabilidad. No vamos a contar con las chances de inestabilidad en San Luis y por supuesto que también en San Juan. Algunas inestabilidades podría llegar a darse en precipitaciones en Mendoza, pero que sería también precipitaciones por algunas nevadas, máximas entre los 18, 22 y 21 grados, mínimas entre los 9 y 11, ambiente seco en esta región. Pero no nos olvidemos de las ráfagas intensas de viento y por supuesto que podrían llegar a alcanzar lo que serían los 70, 75 kilómetros por hora. ¿Pero qué va a pasar en el noroeste argentino? Si bien vamos a contar con la presencia del tiempo estable, la nubosidad variable a cielo despejado en distintos puntos de esta región, contamos con el aumento de temperatura máximas entre los 24, 25 y hasta 29 grados, una jornada sumamente cálida. También vamos a contar con una jornada sumamente ventosa en la zona de cordillera y también de alta montaña, ráfagas de vientos del oeste y noroeste que podrían llegar a alcanzar los 100 kilómetros por hora. ¿Pero qué vamos a tener en la Patagonia? Por supuesto que, como te decía al principio, otro escenario completamente distinto. Contamos con el aire polar en circulación, el descenso de temperatura, y en esta región también vamos a contar con algunas alertas amarillas, y va a ser sobre todo en la provincia de Neuquén, en la zona de cordillera, porque existen las chances de nevadas. Por esto sería la alerta amarilla que se ha emitido. A medida que nos vamos hacia el extremo sur, contamos y sentimos mucho más el descenso de temperatura, mínimas por debajo de los 0 grados, 5 grados bajo cero en lo que sería el archipiélago de Tierra del Fuego, con chances también de nevadas. Nevadas también que podrían llegar a tener lugar en lo que sería San Luis, por supuesto que también Santa Cruz, y no nos olvidamos de Neuquén. Aún así, contamos también con una jornada ventosa en distintos sectores de la Patagonia, con vientos soplando del noroeste, y sobre todo en Comodoro Rivadavia, las ráfagas podrían llegar a alcanzar los 85 kilómetros por hora. Ya sabes que toda esta información la podés encontrar mucho más detallada en infoclima.com. Chau, chau.
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1: Salta La Linda está situada a 1187 metros sobre el nivel del mar, al pie de los cerros 20 de Febrero y San Bernardo. Considerado uno de los valles más fértiles que formó la naturaleza, denominada Salta La Linda, su nombre deriva del vocablo aymara sagta, que significa la muy hermosa. En este valle tan fértil, la ciudad conserva su aspecto típicamente colonial con antiguos edificios de los siglos XVIII y XIX. La heterogeneidad orográfica y climática hacen de las distintas regiones circuitos turísticos asombrosos que comprenden desde la puna de los fríos Andes hasta las húmedas regiones subtropicales de la selva. A Salta Capital se ingresa por rutas nacionales, principalmente Ruta Nacional número 9, Ruta Nacional número 34, Ruta Nacional 40 y por pasos fronterizos como Sico en Salta y Jama en Jujuy. Ingresando a la ciudad de Salta, nos encontramos con una hermosa y única vista, el Portezuelo, en el que se puede observar la ciudad desde el pie o la cima del Cerro San Bernardo. Y si te gusta divertirte, no podés perderte de la fabulosa Balcarce, una calle repleta de entretenimiento, peñas, pubs, de todo y para todos.
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1: Cordobeses, ¿cómo están? Como siempre, es un placer saludarlos y acompañarlos para brindarles las condiciones de tiempo, donde vamos a decir que lo destacado a nivel general va a ser el aumento de temperatura, una jornada sumamente cálida, y podríamos llegar a decir que en el norte del país bastante veraniega, y por supuesto que también lo destacado va a ser la presencia de los vientos, y por eso en algunas provincias rigen alertas amarillas por estas condiciones. Pero vamos puntualmente a la provincia de Córdoba, donde vamos a decir que lo vamos a recibir con la presencia de el tiempo estable, una jornada sumamente cálida. Ya tenemos el ascenso de la temperatura en cuanto no solamente a las máximas, sino también las mínimas, que se van recuperando de a poco, la presencia de la nubosidad variable, y podríamos llegar a decir que en la primera parte de la jornada la vamos a recibir con cielo nuboso, pero esa nubosidad va a ir disminuyendo con el correr de las horas. Contamos con el ascenso de temperatura, estamos atravesando una jornada sumamente cálida, y por supuesto que vamos a tener la presencia de los vientos norte, que en distintos puntos de la provincia podríamos llegarlo a sentir mucho más ventoso, con ráfagas que van a estar entre los 40 a 45 kilómetros por hora. Ahora sí, vamos a desglosar las temperaturas. Villa Dolores, mínimas de 11, máximas de 21 grados. Para lo que sería Tras las Sierras, mínimas de 9 y máximas de 22. Hacia el norte, para Villa de María de Río Seco, mínimas de 11, máximas de 24 grados. Para San Francisco y alrededores, el este de la provincia, mínimas entre los 12 y máximas alcanzando los 21 grados. Para la capital y el interior, mínima de 10, máximas de 25 grados. Y para el sur de la provincia de Córdoba, para Río Cuarto, La Bulash, Villa Huidobro y Villa María, mínimas entre los 11 y 12 y máximas alcanzando los 26 y 27 grados. Ya saben que esta información la pueden encontrar mucho más detallada en Info.

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1: Ojos que no ven, corazón que no siente. Algunos creen que este refrán está basado en un dicho de Aristóteles, quien expresó: no se puede ser feliz sino al precio de cierta ignorancia. Los filósofos, como los refranes, están para ser rascados y divagar. ¿Qué habrá querido decir Ari con esa frase, acaso robada a su maestro Platón? Quizá aludía al hecho de que si no vemos algo triste o feo, no nos enteramos de su existencia, por tanto no sufriremos por ello, simplemente porque lo desconocemos. Dicen los que saben que la filosofía occidental tiene dos padres, Aristóteles y Platón. ¿Pero cómo? ¿Dos padres y ninguna madre? ¿Eh? ¿Acaso las mujeres no filosofaban ni filosofan? ¿Habrá suficientes ojos y corazones en este mundo maltrecho para ver y sentir esto como otra verdadera injusticia? Los siglos siguientes fueron puliendo el brillo sintético de este refrán hasta musicalizarlo. Las sociedades, cada una con sus matices, adoptaron ojos que no ven, corazón que no siente para referirse exclusivamente a situaciones amorosas, sobre todo en términos de infidelidades. Por ejemplo, un miembro de la pareja es infiel y el otro no se entera. Entonces no sufre ni se enoja por ello. Otra vez se entera porque se lo cuentan y prefiere no darse por enterado. Total, como no los vio. Sí. Otra vez se entera porque los vio y no puede ser. Debo estar viendo visiones. Una cosa es el corazón que no siente porque ignora. Otra el corazón que decide hacer la vista gorda. Ya lo pagará. Sí. El principito nos sopla, lo esencial es invisible a los ojos. ¿Y la princesita? ¿Qué dice la princesita a todo esto?
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1: Argentinos, ¿cómo estamos? Como siempre es un placer saludarlos, acompañarlos y brindarles las condiciones de tiempo. En gran parte del país, en el centro y en el norte, vamos a contar con el ascenso de temperatura. Recordemos que estaríamos atravesando una onda sumamente cálida en nuestro país, a excepción de la Patagonia, que es completamente distinto el escenario, porque contamos con, por supuesto, el descenso de temperatura y las chances de nevadas. Varias provincias van a contar con una jornada sumamente ventosa, ráfagas de viento sumamente

intensos y por esto el Servicio Meteorológico Nacional ha emitido algunas alertas amarillas. Vamos a comenzar por el noreste argentino y litoral, donde vamos a decir que contamos con tiempo estable, la presencia de la nubosidad variable a cielo despejado en distintas provincias de esta región, y vamos a contar con el ascenso de temperatura porque las máximas estarían alcanzando los 23, 27 y hasta 33 grados, acompañado de una buena mínima. Por supuesto que lo vemos reflejado en pantalla. En esta región vamos a contar no con alertas amarillas, pero sí con una jornada sumamente ventosa, con viento soplando del sector norte, nordeste en esta región, y con bastante intensidad de las ráfagas de viento, que van a rondar entre los 40 y 50 kilómetros por hora a 65 en distintos puntos. Donde va a ser mucho más ventoso, te diría que va a ser en Formosa y también en el Chaco. Para la franja central de nuestro país, a la cual nos vamos a dirigir en este momento, vamos a decir que vamos a contar con la presencia del tiempo estable, pero una jornada con nubosidad variable, y en la primera parte de la jornada podría llegar a ser mucho más nuboso, pero con el correr de las horas va a ir disminuyendo la nubosidad. Una jornada más bien inestable podría llegar a darse con algunas lloviznas aisladas y sectorizadas en el este de Buenos Aires. El resto de la provincia con tiempo estable, y contamos con el ascenso de temperatura también en esta región. Se recuperan las máximas y por supuesto que también las mínimas. Viento soplando del norte, nordeste también en esta región. Ya sabes que toda esta información la podés encontrar mucho más detallada en Info.

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1: Buenos Aires, ¿cómo están? Como siempre es un placer saludarlos. Un repaso general por nuestro país, donde vamos a decir que lo destacado va a ser una jornada con el ascenso de temperatura que sin duda se siente con mayor intensidad en el norte argentino y por supuesto que también una jornada marcada por los vientos y por esto algunas provincias de nuestro país cuentan con alerta amarilla. Vamos puntualmente a la provincia de Buenos Aires porque vamos a decir que vamos a contar con tiempo prácticamente estable en gran parte del oeste de la provincia, pero en el este es algo totalmente distinto porque existen las chances de algunas precipitaciones aisladas con mejoramientos temporarios de por medio, sobre todo bien en el este, en Cava, ahí en La Plata, así que por las dudas, si vas a salir, no te olvides del paraguas. Quizás lo lleves al vicio, pero yo que ustedes prevengo lo que podría llegar a ser algunas lloviznas y que no nos tomen desprevenidos. Ahora sí vamos a desglosar las temperaturas teniendo en cuenta de que vamos a contar con viento soplando del sector norte, contamos con un ascenso de temperatura. En el norte para Junín mínimas de 7, máximas de 15, hacia el oeste de la provincia mínimas de 7 y máximas de 16 grados. Para Bahía Blanca mínimas de 9, máximas de 18 grados. Para Cava y La Plata mínimas de 11, máximas de 15. Y para Mar del Plata las mínimas de 9 y máximas que estarían alcanzando los 12 grados. Vos ya sabés que toda esta información la podés encontrar mucho más detallada en infoclima.com. Chau, chau.
2: 13 horas, 40 minutos.

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1: Argentina es un país situado en el extremo sur de Sudamérica. Es conocida por su cultura vibrante, su pasión por el fútbol, su deliciosa gastronomía y sus impresionantes paisajes naturales. Son cientos los lugares para conocer en Argentina. El Parque Provincial Ichihualasto, también conocido como Valle de la Luna, es un parque natural ubicado en la provincia de San Juan. Fue declarado Patrimonio de la Humanidad por la UNESCO en el año 2000 debido a su valor científico y cultural. El parque es conocido por sus formaciones geológicas únicas. Contiene una gran variedad de formaciones rocosas que han sido esculpidas por la erosión del viento y el agua a lo largo de los siglos, creando paisajes impresionantes y deslumbrantes. Entre las atracciones más populares del parque se encuentra el submarino, la esfinge, el hongo y la cancha de bochas. Todas ellas formaciones rocosas increíbles que han sido esculpidas por la naturaleza en formas extraordinarias. El parque ofrece visitas guiadas en las que los visitantes pueden aprender sobre la geología y la historia del área. También hay una gran cantidad de senderos para caminatas. A solo 20 kilómetros del Valle de la Luna se encuentra el Parque Nacional Talampaya en La Rioja. Es un área natural protegida declarada Patrimonio Mundial por la UNESCO en el año 2000 por su importancia cultural y geológica. El cañón de Talampaya tiene aproximadamente 150 metros de altura.

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0: Cerati, la biografía definitiva. Un gran trabajo de Juan Morris. Esta biografía es un homenaje al músico que cambió para siempre la historia del rock argentino, no solo en su costado musical, sino en su faceta más íntima y humana. Por 4 años y medio, mientras Gustavo Cerati estuvo en coma, todavía quedaba la esperanza de que un día fuera a despertar, y por este motivo nadie se animaba a despedirlo. Finalmente, el 4 de septiembre de 2014, llegó la triste noticia. Esta biografía es un homenaje al músico que cambió para siempre la historia del rock argentino. Con testimonios de los músicos de su banda y de sus familiares, el autor reconstruye la vida de un artista incomparable y transformador que logró absorber la tradición del rock nacional y proyectarla en el futuro.

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1: Hola argentinos, ¿cómo están? Como siempre, un placer acompañarlos y se nos viene una jornada con todos los condimentos, así que préstame atención. Para la región de Cuyo, acá vamos a contar con alerta amarilla y naranja por viento sonda, tanto para San Juan como también para Mendoza. Y contamos con alerta amarilla por nevadas en zona de cordilleras de esta región, así que a tenerlo en cuenta. También tenemos presente el ascenso de temperatura, el aire cálido en circulación, máximas que alcanzan los 18, 26 hasta los 28 grados, como lo podemos ver en San Juan, y un amanecer también agradable en esta región. En Mendoza no descartamos las chances de algunas lloviznas aisladas. Y nos vamos al noroeste, que esta región también va a tener la presencia del tiempo estable y de la nubosidad variable. Pero también contamos con alertas, alerta amarilla y naranja en zona de alta montaña y de valles por fuertes vientos que se van a extender también hasta el centro de esta región, incluso alcanzando el oeste de Tucumán. Se disparan las temperaturas también en esta región, máximas que alcanzan los 27, 31 y hasta los 33 grados, con un amanecer bastante agradable también, con mínimas entre los 15 y los 17 grados. Y por último, nos vamos a la Patagonia, que como siempre el frío va a ser protagonista en esta región, porque vamos a continuar con el aire polar en circulación y también con una jornada inestable. Y a tener en cuenta que Neuquén tiene presente alerta amarilla por lluvias, también por nevadas en zona de cordilleras y por vientos. Así que una jornada con todos los condimentos también en esta región y mucho más inestable en relación a los días anteriores. Ya sabes que toda esta información la puedes encontrar con mucho más detalle en infoclima.com. Muchas gracias y hasta la próxima.

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1: 14 horas, 32 minutos.

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1: 14 horas, 59 minutos.

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1: Hola cordobeses, en el pantallazo general vamos a contar con la nubosidad variable, el ascenso de temperatura que continúa firme para esta jornada, también una jornada sumamente ventosa en gran parte del país porque contamos con muchas alertas amarillas y naranjas incluso por vientos. Pero vamos a ver qué va a pasar puntualmente en la provincia de Córdoba, donde vamos a tener una jornada con tiempo estable con la presencia de la nubosidad variable y se disparan las temperaturas como lo podemos ver. Máximas alcanzan los 25, 26 y hasta los 27 grados. Esto tiene que ver con que estamos atravesando un frente cálido que trajo aire cálido en circulación, aire cálido y húmedo, aire tropical que proviene desde el sur de Brasil y ha hecho que se disparen las temperaturas, temperaturas elevadas para la estación en la que estamos. Viento que va a estar soplando también del sector norte a lo largo de la jornada. Y nos vamos al repaso de temperaturas, comenzando por tras las sierras con una mínima de 15, máxima de 25 grados. Para el norte, para Villa de María del Río Seco y alrededores, una mínima de 12, máxima de 28 grados. Para el este, San Francisco y alrededores, una mínima de 19 grados y máxima también de 28 grados. Capital cordobesa y el interior con mínima de 13, máxima de 27 grados. Y para el sur, para Río Cuarto, Villa María, La Bulash, mínimas entre los 13, 14 grados y máximas que alcanzan los 25 y los 26 grados. Buena amplitud térmica a lo largo de la jornada y también vamos a sentir la humedad que se hace presente. Y ya sabes que toda esta información la puedes encontrar en infoclima.com. Muchas gracias y hasta la próxima.
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2: A comienzo de los años 90, en su segundo álbum de estudio llamado Perro de Playa, el grupo Man Ray hizo, acaso sin saberlo,
3: una de esas canciones que parecen destinadas a durar por siempre.
2: Podría decirse que Sola en los bares fue una gratísima sorpresa en el circuito del rock argentino, porque abordó con profundidad y belleza un tema tabú de la sociedad entonces: la vida de las personas que para la biología son hombres, pero que psicológica y emocionalmente se autoperciben como mujeres. La temática del travestismo, la transexualidad, estaba vedada por entonces al debate público, a excepción de cuando
3: llegaban los momentos de burla y escarnio.
2: Y aunque hoy parezca mentira, resultaba una transgresión abordarlo en los medios de comunicación. La canción fue producto de un momento fugaz en la vida de la gran ciudad que el ojo de Hilda, que es fotógrafa, registró como una instantánea. Hilda es
3: Hilda Lizarazu,
2: la voz y figura principal de Man Ray. Viajando en colectivo por la gran ciudad, sentada al lado de la ventanilla, en el breve tiempo de la espera de la luz verde de un semáforo,
3: Hilda vio a una mujer detenida en el umbral de la puerta de una casa de la calle Bartolomé Mitre.
2: La imagen inicial, una mujer vestida de azul francés, en rigor se trataba de lo que entonces se llamaba un travesti, con cierto aire de misterio. Un hombre vestido de mujer, con un gesto melancólico en su rostro. Imaginó entonces una historia, que venía de una noche larga, que estaba mareada, que su cuerpo necesitaba descansar, que peregrinaba sola por los bares, que una mañana su madre iría a despertarla
3: y ella ya no reaccionaría.
2: Una música que había escrito su compañero en Man Ray, Tito Lo Sabio, esperaba una letra. Aquel día Hilda supo que había encontrado una historia que valía la pena narrar. Más de 30 años después de haber sido editada, la canción no solo es un clásico de su repertorio, sino que representa mucho para el mundo de la militancia en la diversidad. Hace unos años a Hilda la invitaron a un festival de cine LGBT para que tocara esa canción ante un público que la adoraba. Me dijeron, cuenta, que era una de las pocas canciones del rock argentino que visibilizó a una trans y que lo veían desde entonces como un acto de amor hacia un sector de la sociedad que siempre había estado muy marginado.
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1: Popular y distinguida, la gastronomía salteña se destaca en Argentina por su gran variedad y tradición, siendo hoy en día una de las más buscadas y consumidas. Queso de cabra. De gran calidad y sabor particular, el queso de cabra logra exportarse a mercados internacionales. Existen diferentes tipos de quesos de cabra, los blandos, semiblandos y duros para rallar. Se encuentran también variedades como el ahumado, con albahaca, con orégano, provenzal o ají. Se ofrecen además productos derivados del proceso como la manteca o la ricota. Es posible visitar en Salta los establecimientos que lo elaboran y comercializan, pudiéndose conocer y aprender paso a paso cada una de sus técnicas.
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1: Hola argentinos, ¿cómo están? Como siempre, un placer acompañarlos. Y se nos viene una jornada con todos los condimentos, así que préstame atención. Vamos a continuar con la nubosidad variable presente. El ascenso de temperatura que sigue siendo de manera sostenida, que tiene que ver con un frente cálido que proviene desde el sur de Brasil y que trae este aire más cálido, aire tropical en circulación que disparó las temperaturas, tanto en Franja Central como en el norte. Pero sin dudas, lo más importante a destacar van a ser los vientos, porque contamos con varias alertas, pero vamos a ir por parte. Comenzamos por el noreste argentino y litoral, que va a contar con tiempo estable, con la presencia de la nubosidad variable, elevadas temperaturas, temperaturas más bien veraniegas, máximas que alcanzan los 28, 30 hasta los 34 grados y las mínimas también bastante altas, entre los 15 y los 21 grados. Pero sí es importante que contamos con alerta amarilla por vientos para el norte de Corrientes y también para el este de Chaco y de Formosa, una jornada sumamente cálida en esta región del país. Continúa el ascenso sostenido de temperatura también en la Franja Central, donde gran parte va a contar con tiempo estable y con la nubosidad variable, a excepción del este de Buenos Aires, en la zona costera, en donde podemos tener algunas lluvias y mejoras temporarias de por medio. Viento soplando del sector norte a lo largo de la jornada y también aire cálido y húmedo en circulación para esta región del país. Ya sabes que toda esta información la puedes encontrar con mucho más detalle en infoclima.com. Muchas gracias y hasta la próxima.
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1: Para muestra basta un botón. Según algunos, el dicho "para muestra basta un botón" se origina en una anécdota del mariscal prusiano Paul von Hindenburg, antecesor y opositor de Hitler. Cuentan que durante una revisión de tropa, el militar dijo, en alemán por supuesto, "me basta echar en falta el botón de una chaqueta para saber cómo es un soldado". El mariscal pensaba que se podía juzgar a alguien a partir de un botón ausente. Aquellos que se olvidan de lo pequeño se olvidarán de lo grande también. La famosa toquetería castrense, que le dicen. Otros, en cambio, afirman que el refrán proviene de los sastres. Debido al tiempo que ellos pasan trabajando cada prenda, sus ojos están siempre atentos al detalle. Saben identificar una prenda en la que han trabajado solo viendo un botón de ella. Y sí, es así. Se establece un contacto íntimo entre ambos. Los sastres trabajan de manera tan precisa que uno no podría encontrar diferencia entre la prenda hecha por un sastre. Por tanto, si has visto uno, has visto todos. En cuanto al significado del refrán, tampoco hay unanimidad. ¿Será posible? Unos interpretan que la frase denota que no resulta necesario mostrarlo o enseñarlo todo, ya que de un ejemplo, de una muestra, se puede deducir fácilmente todo lo que queda por descubrir. Otros, no tan opuestos pero más exhaustivos, aseguran que el significado del refrán es este: con solo tratar una vez a una persona, ya sabremos en realidad cómo es. Y agregan, para muestra basta un botón, se refiere a que a una persona se la conoce por las acciones que hizo antes. Civiles o militares, prendidos o desprendidos, todos los botones viven en pareja con su ojal, hay que decirlo todo. Para muestra de que esto es así, basta ver cualquier par de ellos.
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1: Buenos Aires, pues repasamos las condiciones de tiempo para la jornada. Una jornada que va a tener todos los condimentos en gran parte del país porque va a continuar la presencia de la nubosidad, el ascenso de temperatura que viene sostenido en estos días por un frente cálido que viene desde el sur de Brasil, aire cálido en circulación y también el incremento de la humedad que se hace presente tanto en el centro como en el norte del país. También algo a destacar es que muchas de las provincias están con alerta amarilla y naranja por vientos, así que eso es lo más importante a destacar en la jornada de este día. Pero ahora nos vamos a ir puntualmente a lo que va a pasar en la provincia de Buenos Aires, en donde podemos decir que vamos a contar con condiciones de tiempo bastante agradables, porque vamos a tener presente la nubosidad variable y después de varios días en donde el frío venía siendo protagonista, tenemos el ascenso sostenido de temperatura con máximas que alcanzan los 18 y los 20 grados. Pero sí, una jornada un poco inestable, sobre todo en las costas de la provincia, en donde vamos a contar con algunas lloviznas, algunas lluvias y mejoras temporarias de por medio. También las mínimas no son tan bajas, esto quiere decir que el amanecer va a ser bastante fresco, así que con un buzo, una campera, vas a andar bien para transitar la jornada. Ahora hacemos el repaso de temperaturas, comenzando por Junín con una mínima de 11, máxima de 20 grados, Olavarría con mínima de 9, máxima de 18 grados, Bahía Blanca con una mínima de 10, máxima de 18 grados, para el este una mínima de 14, máxima de 20 grados y en la costa atlántica mínima de 12 y máxima de 16 grados. Ya sabes que toda esta información la puedes encontrar con mucho más detalle en infoclima.com. Muchas gracias y hasta la próxima.
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1: 16 horas, 59 minutos.

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1: Tahtil, dentro de un marco de inigualable belleza, a 75 kilómetros de Campo Quijano, en la Quebrada de las Cuevas, se ubica este pueblito casi en la desembocadura con la Quebrada del Toro, a una altura de 3.200 metros sobre el nivel del mar. El lugar cuenta con escuela, puesto sanitario, correo, un puesto policial y una iglesia. A escasos metros, en la cima de una montaña que suponía un mayor dominio del área, se encuentra una antigua ciudad prehispánica de 12 hectáreas, que asombra al viajero y constituye, sin lugar a dudas, uno de los monumentos más importantes de la arqueología argentina. Data de los siglos XIV y XV, surcados por el camino del Inca que comunica la puna de los valles calchaquíes, presentando 1.160 recintos de arqueológicos a bajo nivel. El conjunto está recorrido por calles sobreelevadas que conducen a espacios en los que tenían lugar las actividades comunales y públicas, como sitios de molienda de granos, corrales de llamas y plazas. En la plaza principal se encuentra la piedra sagrada, Huanca, donde se realizaban las prácticas rituales. Se estima que en su momento de apogeo, a fines del siglo XV, la población de Tahtil superaba los 2.000 habitantes.

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1: Hola argentinos, ¿cómo están? Como siempre, un placer acompañarlos y se nos viene una jornada con todos los condimentos, así que préstame atención. Para la región de Cuyo, y acá vamos a contar con alerta amarilla y naranja por viento sonda tanto para San Juan como también para Mendoza. Y contamos con alerta amarilla por nevadas en zona de cordilleras de esta región, así que a tenerlo en cuenta. También tenemos presente el ascenso de temperatura, el aire cálido en circulación, máximas que alcanzan los 18, 26 hasta los 28 grados, como lo podemos ver en San Juan, y un amanecer también agradable en esta región. En Mendoza no descartamos las chances de algunas lloviznas aisladas. Y nos vamos al noroeste, que esta región también va a tener la presencia del tiempo estable y de la nubosidad variable. Pero también contamos con alertas, alerta amarilla y naranja en zona de alta montaña y de valles por fuertes vientos que se van a extender también hasta el centro de esta región, incluso alcanzando el oeste de Tucumán. Se disparan las temperaturas también en esta región, máximas que alcanzan los 27, 31 y hasta los 33 grados, con un amanecer bastante agradable también, con mínimas entre los 15 y los 17 grados. Y por último, nos vamos a la Patagonia, que como siempre el frío va a ser protagonista en esta región, porque vamos a continuar con el aire polar en circulación y también con una jornada inestable. Y a tener en cuenta que Neuquén tiene presente alerta amarilla por lluvias, también por nevadas en zona de cordilleras y por vientos. Así que una jornada con todos los condimentos también en esta región y mucho más inestable en relación a los días anteriores. Ya sabes que toda esta información la puedes encontrar con mucho más detalle en infoclima.com. Muchas gracias y hasta la próxima.

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0: Son muchos los libros y los autores que han investigado y escrito miles de historias del rock nacional. Que sirva esto como punto de partida para comenzar a leer.
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0: Corría el año 1978 cuando nació Serú Girán en las playas de Búzios, en Brasil. En una casa cercana al mar, Charly García y David Lebón comenzaron a componer. Pronto se le sumarían Oscar Moro y Pedro Aznar. La combinación fue alquimia pura. Este es parte del relato que hace Mariano del Mazo en su libro Entre lujurias y represión. Serú Girán, la banda que lo cambió todo, escrito en 2019. Desde que Serú Girán apareció en escena, comenzó a ponerle fin a toda una época. Con apenas 4 discos grabados en un lapso de 4 años, cambiaron para siempre la sensibilidad del público y la concepción del espectáculo, alcanzando estándares de una profesionalización inédita.

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1: Hola cordobeses, en el pantallazo general vamos a contar con la nubosidad variable, el ascenso de temperatura que continúa firme para esta jornada, también una jornada sumamente ventosa en gran parte del país porque contamos con muchas alertas amarillas y naranjas incluso por vientos. Pero vamos a ver qué va a pasar puntualmente en la provincia de Córdoba, donde vamos a tener una jornada con tiempo estable con la presencia de la nubosidad variable y se disparan las temperaturas como lo podemos ver. Máximas alcanzan los 25, 26 y hasta los 27 grados. Esto tiene que ver con que estamos atravesando un frente cálido que trajo aire cálido en circulación, aire cálido y húmedo, aire tropical que proviene desde el sur de Brasil y ha hecho que se disparen las temperaturas, temperaturas elevadas para la estación en la que estamos. Viento que va a estar soplando también del sector norte a lo largo de la jornada. Y nos vamos al repaso de temperaturas, comenzando por tras las sierras con una mínima de 15, máxima de 25 grados. Para el norte, para Villa de María del Río Seco y alrededores, una mínima de 12, máxima de 28 grados. Para el este, San Francisco y alrededores, una mínima de 19 grados y máxima también de 28 grados. Capital cordobesa y el interior con mínima de 13, máxima de 27 grados. Y para el sur, para Río Cuarto, Villa María, La Bulash, mínimas entre los 13, 14 grados y máximas que alcanzan los 25 y los 26 grados. Buena amplitud térmica a lo largo de la jornada y también vamos a sentir la humedad que se hace presente. Ya sabes que todas información la puedes encontrar en infoclima.com. Muchas gracias y hasta la próxima.

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1: En la región centro-oeste de la provincia de La Rioja se ubica el Parque Nacional Talampaya. 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Se trata de un lugar de una belleza singular.
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1: Hoy nos vamos a Formosa, al bañado La Estrella, un humedal natural que se formó por el permanente retroceso y los sucesivos desbordes del río Pilcomayo, formando un gran ecosistema de lagunas y esteros. Salimos de la ciudad de Formosa por la ruta 81 hasta Las Lomitas. Son 300 kilómetros. Desde Las Lomitas seguimos por la ruta 28 por 35 kilómetros, donde aparece el bañado a un costado de la ruta. El bañado se puede recorrer realizando diferentes actividades, ya sea navegando por sus aguas, avistando su fauna y flora autóctonas, visitando las comunidades aborígenes y criollas, realizando safaris fotográficos y todo lo que te imagines cuando llegas.
2: Mi nombre es Laura. Con mi hermana pudimos ir el verano pasado y la verdad es que no hay palabras para describir esa belleza natural. La verdad es que volveríamos mil veces. Para mí, que me gusta la fotografía, fue increíble. Cada momento es una foto, cada lugar, las personas que viven allí, bueno, realmente muy amables, nos encantó. Vinimos fascinadas. Fuimos hasta el Fortín Soledad, lo que recomiendo para poder recorrer el bañado en canoa o en piragua. Nosotras fuimos en septiembre y eso nos permitió hacer avistaje de aves y mientras navegábamos estar en contacto directo con ellas. Eso fue realmente hermoso porque pude hacer fotografías de cerquita, de muy cerca. El paseo lo hicimos con un guía del lugar que nos detalló sobre la flora y la fauna. Bueno, nos contó absolutamente todo. Un genio, la verdad. Fueron 3 horas más o menos. Lo hermoso es que volvimos al atardecer y a la noche con una luna llena que todavía tengo en mi cabeza y bueno, muchas fotos, por supuesto, te imaginarás la cantidad que saqué. Si no te da para navegar, podés disfrutar del humedal cuando vas por la ruta 28, pero no es lo mismo, ni de casualidad. Lo mejor es alojarse un día o dos, si podés, si tenés tiempo, en Las Lomitas, por ejemplo. Nosotras nos quedamos en ese lugar. Y por último, fuimos en octubre y la verdad es que hace mucho, mucho calor. Así que vayan preparados y sobre todo el tema de los mosquitos y el dengue a tener en cuenta, por supuesto. Bueno, es una recomendación que les hago a llevar repelente, mucho repelente. Y protector solar para los paseos durante el día.
1: El vertedero es el sitio de más fácil acceso. Es un espejo de agua con troncos secos que asoman sus ramas, donde posan las aves yiguás y los pescadores se acomodan sobre el puente a orillas del bañado. Y si te quedas a pasar la noche, bueno, eso es otra experiencia estremecedora entre los sonidos de la naturaleza y el cielo infinito de estrellas.
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1: Hola argentinos, ¿cómo están? Como siempre, un placer acompañarlos y se nos viene una jornada con todos los condimentos, así que préstame atención. Vamos a continuar con la nubosidad variable presente. El ascenso de temperatura que sigue siendo de manera sostenida, que tiene que ver con un frente cálido que proviene desde el sur de Brasil y que trae este aire más cálido, aire tropical en circulación que disparó las temperaturas, tanto en Franja Central como en el norte. Pero sin dudas, lo más importante a destacar van a ser los vientos, porque contamos con varias alertas, pero vamos a ir por parte. Comenzamos por el noreste argentino y litoral, que va a contar con tiempo estable con la presencia de la nubosidad variable, elevadas temperaturas más bien veraniegas, máximas que alcanzan los 28, 30 hasta los 34 grados y las mínimas también bastante altas entre los 15 y los 21 grados. Pero sí es importante que contamos con alerta amarilla por vientos para el norte de Corrientes y también para el este de Chaco y de Formosa, una jornada sumamente cálida en esta región del país. Continúa el ascenso sostenido de temperatura también en la Franja Central, donde gran parte va a contar con tiempo estable y con la nubosidad variable, a excepción del este de Buenos Aires, en la zona costera, en donde podemos tener algunas lluvias y mejoras temporarias de por medio. Viento soplando del sector norte a lo largo de la jornada y también aire cálido y húmedo en circulación para esta región del país. Ya sabes que toda esta información la puedes encontrar con mucho más detalle en infoclima.com. Muchas gracias y hasta la próxima.

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1: Perro que ladra no muerde. Dicen los que saben que el origen exacto de este refrán se ubica hace unos 3 siglos. Fueron pueblos campesinos de la Europa Oriental los primeros en analizar que los perros, al pastorear las ovejas, ladraban muchísimo. Notaron que ladraban, pero en muy raras ocasiones se lanzaban a morder. Podría decirse que el significado explícito de esta frase está en la naturaleza del perro, que mientras más ladre, menos morderá. ¿Por qué? Porque el perro sabe que ladrar es uno de sus mecanismos de defensa, que por lo general funciona, para no tener que recurrir a las mordidas. Así es, y lo mismo sucede con otros animales. La metáfora es excelente para describir a las personas que gritan o pelean mucho alzando la voz. Humanoides ladradores. La moraleja no es una moral con algunas copas de más, sino una enseñanza. Y de este refrán se desprenden varias. Una, que estemos atentos a esas personas tranquilas, pausadas, que nunca arman escándalos ni gritan, que no ladran. Porque todo lo que dicen que harán es muy probable que lo hagan, hasta lo peor. Mucho más que esas personas que gritan o cacarean. Otro eje tiene que ver con las apariencias y lo engañosas que éstas pueden llegar a ser. Dime de qué presumes y te diré de qué careces. Sería otra manera de expresar lo mismo. No es para atemorizarte, pero si un día andas caminando por una calle desconocida y se aparece un perro que te ladra y se te acerca cada vez más hasta morderte la pierna, Dios no lo permita, pero si eso te sucediera, rajá a la guardia más cercana a ponerte la antitetánica. Sabido es que los refranes, como las reglas, tienen sus excepciones.
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1: Buenos Aires, pues repasamos las condiciones de tiempo para la jornada. Una jornada que va a tener todos los condimentos en gran parte del país porque va a continuar la presencia de la nubosidad, el ascenso de temperatura que viene sostenido en estos días por un frente cálido que viene desde el sur de Brasil, aire cálido en circulación y también el incremento de la humedad que se hace presente tanto en el centro como en el norte del país. También algo a destacar es que muchas de las provincias están con alerta amarilla y naranja por vientos, así que eso es lo más importante a destacar en la jornada de este día. Pero ahora nos vamos a ir puntualmente a lo que va a pasar en la provincia de Buenos Aires, en donde podemos decir que vamos a contar con condiciones de tiempo bastante agradables, porque vamos a tener presente la nubosidad variable y después de varios días en donde el frío venía siendo protagonista, tenemos el ascenso sostenido de temperatura con máximas que alcanzan los 18 y los 20 grados. Pero sí, una jornada un poco inestable, sobre todo en las costas de la provincia, en donde vamos a contar con algunas lloviznas, algunas lluvias y mejoras temporarias de por medio. También las mínimas no son tan bajas, esto quiere decir que el amanecer va a ser bastante fresco, así que con un buzo, una campera, vas a andar bien para transitar la jornada. Ahora hacemos el repaso de temperaturas, comenzando por Junín con una mínima de 11, máxima de 20 grados, Olavarría con mínima de 9, máxima de 18 grados, Bahía Blanca con una mínima de 10, máxima de 18 grados, para el este una mínima de 14, máxima de 20 grados y en la costa atlántica mínima de 12 y máxima de 16 grados. Ya sabes que toda esta información la puedes encontrar con mucho más detalle en infoclima.com. Muchas gracias y hasta la próxima.

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1: Popular y distinguida, la gastronomía salteña se destaca en Argentina por su gran variedad y tradición, siendo hoy en día una de las más buscadas y consumidas. En diferentes localidades y muy de costumbre del campo argentino, puede verse con facilidad a vendedores callejeros en Salta que preparan tortillas a la parrilla o tortillas al rescoldo. Se ofrecen también panes caseros, más conocidos como bollos al horno, con o sin chicharrón, que son cocinados en horno de barro campestre, moldeado en forma de domo semicircular y realizado con barro o con adobe. Este pan, similar a la hoganza española, es una de las diversas variedades del pan casero argentino. En muchos casos puede incluirse en su miga pequeños trozos de chicharrón, que son pequeños pedacitos de grasa cocinada que le añaden gusto y calorías al pan. Ambos panes son populares y muy consumidos, en especial para acompañar el mate cebado a la hora de la merienda, el que se acompaña con hierbas aromáticas locales.

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0: Nos encontramos con el último trabajo de Sergio Marchi, Spinetta, Ruido de Magia, biografía oficial. En casi 700 páginas, Marchi cuenta detalles absolutamente desconocidos de uno de los padres del rock nacional, además de incluir decenas de fotografías, copias de volantes y afiches. En el libro se hace referencia al show del 5 de mayo de 1972, que la historia registra como el debut en vivo de Pescado Rabioso.
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1: Hola argentinos, ¿cómo están? Como siempre, un placer acompañarlos y se nos viene una jornada con todos los condimentos, así que préstame atención para la región de Cuyo. Y acá vamos a contar con alerta amarilla y naranja por viento sonda tanto para San Juan como también para Mendoza. Y contamos con alerta amarilla por nevadas en zona de cordilleras de esta región, así que a tenerlo en cuenta. También tenemos presente el ascenso de temperatura, el aire cálido en circulación, máximas que alcanzan los 18, 26 hasta los 28 grados, como lo podemos ver en San Juan, y un amanecer también agradable en esta región. En Mendoza no descartamos las chances de algunas lloviznas aisladas. Y nos vamos al noroeste, que esta región también va a tener la presencia del tiempo estable y de la nubosidad variable. Pero también contamos con alertas, alerta amarilla y naranja en zona de alta montaña y de valles por fuertes vientos que se van a extender también hasta el centro de esta región, incluso alcanzando el oeste de Tucumán. Se disparan las temperaturas también en esta región, máximas que alcanzan los 27, 31 y hasta los 33 grados, con un amanecer bastante agradable también, con mínimas entre los 15 y los 17 grados. Y por último, nos vamos a la Patagonia, que como siempre el frío va a ser protagonista en esta región, porque vamos a continuar con el aire polar en circulación y también con una jornada inestable. Y a tener en cuenta que Neuquén tiene presente alerta amarilla por lluvias, también por nevadas en zona de cordilleras y por vientos. Así que una jornada con todos los condimentos también en esta región y mucho más inestable en relación a los días anteriores. Ya sabes que toda esta información la puedes encontrar con mucho más detalle en infoclima.com. Muchas gracias y hasta la próxima.

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1: Descubrí Salta, descubrí Tolar Grande, localidad inmersa en el mágico desierto puneño, donde se observa el imponente volcán Chullaillaco, además de un increíble ojo de mar, salares y paisajes imperdibles. En esta región de los Andes, el desafío de la montaña es para los expertos, ya que se puede ascender a numerosos volcanes y altas cumbres de más de 5.000 metros que fueron venerados como dioses por los incas y convertidos en los santuarios más altos del planeta. Los aspectos más interesantes de esta remota región es la cultura de sus habitantes, quienes desde tiempos prehispánicos lograron adaptarse a las duras condiciones climáticas. Conserva costumbres ancestrales que se reflejan en manifestaciones culturales como la Pachamama, los Misachicos y la Apacheta, entre otras. Personas de rostros enigmáticos en inmensos salares, volcanes, estepas arbustivas, cielo límpido, sol penetrante y lagunas azules son solo algunas de las maravillas que la Puna ofrece para lograr fotografías de gran impacto. Los laboriosos artesanos de esta zona se caracterizan por los tejidos realizados con agujas de espinas de cardón y peines de huesos, con diseños andinos, hechos de lana pura de llamas y ovejas criadas en la zona.